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1: Las 19 horas, un minuto.
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1: Las 19 horas, 18 minutos.

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1: Sí, ahí te vas para donde dice la calle Oneguay, Mecarray, pero allí no es, seguir derecho.
2: All right, pero ¿dónde está la calle Francisco Villa?
1: Estar aquí parado en ella, pero yo hablar español.
2: Sí.

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0: Las 21 horas, 30 minutos.
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1: Las 6 de la mañana, en punto.

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2: En el nombre del Padre, en el nombre del Hijo, en el nombre del Espíritu Santo. Amén. Sea bienvenido una vez más al programa del Centro Naturista y Espiritual, El Milagroso Señor de Esquipulas, donde los milagros suceden cuando hacemos las cosas de verdad, cuando hacemos las cosas de corazón. Este programa es especialmente para usted, mi hermano. Este programa es especialmente para usted, mi hermana, que me está escuchando y que ha buscado ayuda por mucho tiempo y lamentablemente usted no ha visto el cambio que quiere ver en su vida. Usted que me está escuchando ahí en esa radio en este momento, usted que está ahí en su casita escuchándome en este momento ahí en su radio, usted que me escucha en su local, en la tienda, en el mercado, usted que me escucha en el carro, en la camioneta, donde quiera que usted me esté escuchando, mi hermano, yo lo quiero invitar a que pueda llamarme a mi línea privada, a que me dé su nombre, a que me dé su fecha de nacimiento, y yo le voy a decir su presente, su pasado y su futuro, si lo que usted está pasando es algo normal o si es algo sobrenatural. 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Recuerde que estamos trabajando todos los días de 8 a 5 de la tarde en nuestras diferentes casas de oración. Bendito sea Dios. Dios nos ha dado diferentes casas de oración y es así como hemos estado trabajando. Así es que le damos la bienvenida a un programa más del Centro Naturista y Espiritual El Milagroso Señor de Esquipulas, donde los milagros suceden cuando hacemos las cosas de verdad, cuando hacemos las cosas de corazón. 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Usted que ha gastado mucho en el médico, en la pastilla, en la inyección y lamentablemente usted no ve un cambio en su vida y es más, lo gasta y gasta su dinero. No, mi hermano, tenga mucho cuidado. Tenga mucho cuidado porque así como hay enfermedades normales, también hay enfermedades sobrenaturales. Aquí en mi casa de oración ha venido mucha gente y me ha dicho, maestro, que yo fui con tal curandero. Maestro, que yo ya fui con varios doctores. Maestro, que yo fui al hospital. Maestro, que yo ya gasté mucho en sanatorios con el especialista. Ya gasté mucho en la medicina y lamentablemente yo no me curo, maestro. Yo no veo el cambio que quiero ver en mi vida. Tenga mucho cuidado, mi hermano, porque aquí yo le voy a mostrar con hechos y no con palabras, porque las palabras se las lleva el viento. Yo aquí le voy a mostrar con hechos y no con palabras, porque las palabras se las lleva el viento. Así que yo le voy a dejar con una llamada. Tenemos una llamada acá, nos dice el ingeniero de cabina. Vamos a recibir una llamada, vamos a ver quién está en línea. Nos informa el ingeniero de cabina que tenemos una llamada. Vamos a ver quién está en línea.
3: Y estamos llevando prosperidad para todas las personas. Tenemos una llamada en vivo, en directo. Nos dice acá el ingeniero de cabina. Tenemos una llamada en vivo, en directo. Vamos a ver quién está en la línea acá. Nos dice el ingeniero de cabina que tenemos una llamada en vivo, en directo. Vamos a ver quién está en línea. Vamos a ver, vamos a contestar esta llamada. Aló, buenas noches. Aló.
4: Sí, buenas noches.
3: Adiós, Dios le bendiga. ¿Con quién tengo el gusto?
4: Con Edwin.
3: Edwin, Dios te bendiga, hijo amado. ¿De dónde me está llamando?

0: 1970. En el nombre del Padre, del Hijo y del Espíritu Santo, me está llamando de Aguacatango y Huetenango, me decís.
1: Así es, querido maestro.
0: Amén. Bueno, voy a hacer un estudio espiritual a través de tu fecha de nacimiento y tu nombre completo, hijo amado. Vamos a ver qué es lo que está pasando con tu vida. En el nombre poderoso de Jesús, milagroso Señor de Esquipula, yo te pido que me hables, que me uses y que me digas qué es lo que está pasando con este hombre, mi Dios amado. Dame la sabiduría, dame el entendimiento para hacer las cosas correctas siempre y llevar sanidad y prosperidad a las personas. Uy, hijo amado. Papadito lindo, escúchame lo que te voy a decir. Si me estás llamando, estás en el derecho y una obligación de decirte la verdad. Pero aquí puedo ver yo, hijo amado, que tú me estás llamando porque veo que tenés problemas en tu hogar con tu esposa. Veo que aquí solo viven peleando como perros y gatos. Veo problemas, veo dificultades. Veo que siempre viven peleando y que no tienen una buena comunicación con tu esposa.
1: La verdad que llevamos meses de estar así con peleas y a mí todo eso me tiene desesperado.
0: Amén, gloria a Dios, hijo amado. Yo sé que tú me estás llamando porque estás desesperado, hijo amado. Y aquí estoy haciendo yo un estudio espiritual a través de tu nombre y tu fecha de nacimiento, hijo amado. Y yo aquí no te voy a mentir. Te estoy hablando con la verdad y te estoy diciendo que aquí puedo ver yo problemas, angustias, dificultades con tu pareja de hogar, con tu esposa. Y tú me estás diciendo que ya que es.

0: Amén, gloria a Dios. Mira pues, hijo amado, así como existe el bien, también existe el mal. Y así como hicieron los señores Jesucristo, también existe el diablo, Satanás, Lucifer, que le ha dado el poder al brujo y el hechicero de hacer maldad. Pero te voy a decir una cosa, hijo amado. Aquí puedo ver yo que hay un hombre con el cual vos peleaste hace mucho tiempo por un terreno, hijo amado. Y este hombre a vos te está trabajando fuertemente para acabarte, hijo amado. Por eso que han llegado, por eso que a tu vida, a tu familia han llegado las peleas. Y lo que quieren verte es acabado y destruido.
1: Sí, yo hace años tuve un enfrentamiento con una persona por unas tierras allá en Chantla.
0: Amén.

0: es con el que tuviste problemas, es con un hombre, y fue por tierra, si tú lo estás asegurando, hijo amado.
1: Amén, querido maestro.
0: Amén, hijo amado. Yo te voy a invitar a que vengas a mi casa a oración lo más pronto posible, hijo amado, y que me traigas 5 libras de tierra de tu casa donde tú vivís, hijo amado, y te voy a mostrar el daño y la maldad que a ti te están haciendo, y te voy a curar, hijo amado, pero tenés que venir lo más pronto posible, porque Dios dice que Dios habla a tiempo y nunca habla fuera de tiempo, y mientras hay vida y esperanza, tráeme 5 libras de tierra de tu casa, por favor, y te vas a venir aquí a mi casa a oración lo más pronto posible, te voy a mostrar el daño que te están haciendo y te voy a curar.
1: Pues yo voy a estar atrás de mi casa, en el patio, y eso va a ser yo, querido maestro.
0: Sí, ahí donde tú vivís, o sea, tráeme tierra de tu casa donde tú vivís y me traes cinco, me traes lo que es una botella de agua también, por favor, ¿oíste? Con eso yo te voy a mostrar la maldad y te voy a curar.
1: Wow, que Dios me lo bendiga, maestro.
0: Vaya, ¿cuándo vas a venir acá? Te espero una vez para mañana, ¿cuándo vas a venir?
1: Yo, el domingo estoy ahí.
0: Vaya, venite con fe, pues, hijo amado, aquí te espero en mi casa de oración, venite con fe, que aquí te voy a ayudar con muchísimo gusto.
1: Bueno, gracias, maestro, gracias, feliz noche.
0: Dios me lo bendiga.
1: Gracias.
0: Palabras de esta mujer, de esta madre desesperada porque está pidiendo ayuda por su hijo.

hemos escuchado un testimonio más de las personas que nos han visitado en nuestras diferentes casas de oración, como hemos escuchado el testimonio de esta mujer que es del que es de Santa Bárbara, allá en Honduras. Esta mujer nos ha llamado de Honduras, pues ella me buscó, ella me llamó, y pues estuvimos trabajando a distancia, ¿verdad? Y estuvimos trabajando, ella me llamó porque tenía un hijo perdido en el vicio del guaro, en el vicio del alcohol, y pues gracias a Dios estamos trabajando con esta mujer, y sabemos que Dios ha hecho la obra en la vida de su hijo. Así es que usted, que mi hermano que me escucha, venga a mi casa de oración, mi hermano, no se quede con la duda, no se quede

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1: Las 6 de la mañana, 48 minutos.

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0: Las 8 de la mañana, 45 minutos.
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0: 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Dios los bendiga y que la paz de Dios esté con cada uno de ustedes.
1: Las 9 de la mañana, 2 minutos.

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0: más esperado por muchos, antesala al fin de semana. Estamos en la fecha 14 de agosto del año 2026 y por supuesto, ustedes ya lo saben, para nosotros como siempre es un honor, es un gusto poder estar con ustedes. Ayer quiero contarles, quiero comentarles para los que nos escuchan a través del 99.3 que pues tuvimos el imprevisto de que allá en los Cuchumatanes, en los altos Cuchumatanes, no había energía eléctrica y por esa razón pues no había señal. No estábamos transmitiendo a través del FM. Para las personas que nos escuchan a través del www.crogt.com, quiero contarles que igual tuvimos un problema acá en cuanto a lo que fue nuestro internet, un problema bien grave, y por esa razón no pudimos también transmitir a través del www.crogt.com. Pero bueno, hoy ya estamos por acá listos para poder estar con ustedes nuevamente. Hemos renovado nuestras fuerzas, nuestras energías, y qué mejor que estar contentos porque ya nos vamos al descansito correspondiente. Para los que continuamos trabajando fin de semana, mis respetos, ahí vamos a seguir echándoles ganitas y vamos a seguir motivándoles a ustedes hoy día viernes para que podamos continuar este fin de semana con las energías al 100%.
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0: Viernes, acá en la programación, viernes de nuestro concierto cabina. Hoy nuestro artista de la semana, Grupo Límite, a partir de las 11 para las 12, exclusivamente temas, éxitos musicales, repertorio musical de Grupo Límite. Ahorita, a partir de este momento, son las 10 con 11 minutos, hasta las 11 de la mañana, ustedes me pueden solicitar todo lo que quieran, temas de cualquier artista, música, canciones, lo que ustedes quieran, los géneros musicales, con mucho gusto yo les voy a estar complaciendo. A partir de las 11, ahí sí ya no me vayan a pedir de otro artista. A partir de las 11 ya solamente voy a estar complaciéndoles con música de Grupo Límite. Así cerramos los días viernes con broche de oro. Y hoy pues no será la excepción. Vamos iniciando con música nueva, apenas hace días de haberse estrenado esa rolita musical. Ya se posiciona dentro de las 10 más escuchadas.

0: Y sí, por ahí me van a preguntar, Isme, ¿y cuál es esa canción? Quizá no la escucharon el día miércoles como nuestro estreno de la semana. Bueno, les cuento un poquito. Esta canción es a cargo de Alfredo Olivas. El tema se llama My Day. Ajá, o sea, así como lo escuchan. My Day, junto, My Day. ¿Sabe qué? Es música nueva, es nuestro estreno de esta semana y que, por cierto, les cuento, para este mes los artistas nos están dando joyitas musicales, ya tenemos más para poder presentarles la próxima semana, así que bueno, les adelanto de una vez para que no se pierdan el próximo miércoles la canción nueva de la otra semana, si Dios nos da vida.
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0: Bueno, voy habilitando el 4534-0871 en esta mañana para verificar quiénes andan pilas, quiénes ya están conmigo, quiénes se han conectado. Y bueno, pues acabo de ingresar a mi WhatsApp. Ya tengo por acá el primer mensaje. Dice: buenos días, amiga Esme. ¿Puedes complacerme con la canción de Conjunto Primavera? Ese. Ay. Y es que sí se vale, ya estamos en el viernes. Sí. Y nos vamos a ir con esa canción con mucho gusto. Gracias a la sugerencia musical de nuestro amigo Ronald, quien se comunica desde San Ildefonso, Ixtahuacán. Un abrazo fuerte para él y para todos los que en esta mañana por allá nos andan escuchando a todo volumen. Huehuetenango para hoy amanece con 21 grados centígrados la temperatura para este momento. Quiero contarles también que por la tarde la temperatura estará descendiendo a los 11 grados centígrados. Al mediodía la temperatura estará llegando a su máxima con 24 grados centígrados. Sí, anótenlo por favor para que vayan siempre prevenidos. Así que ya lo saben, las probabilidades de lluvia para este día. Hoy día viernes, 40% probabilidades de lluvia para Huehuetenango, un día viernes de llovizna. Y les adelanto de una vez cómo será el fin de semana. Muy bien, para el fin de semana les cuento, el día sábado, o sea mañana, 22 será la máxima, la mínima será de 11 grados centígrados. Al mediodía la temperatura máxima estará con los 22 grados centígrados. Y bueno, las probabilidades de lluvia para mañana sábado es de un 35%, un sábado de llovizna, 35% probabilidades de lluvia para que ustedes lo tomen en cuenta. El día domingo, ahí sí estará bajando las probabilidades de lluvia. Es un 10% probabilidades, parcialmente soleado para el día domingo. La máxima con 22 grados centígrados y la mínima con 11 grados.

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0: a nuestra programación se han unido mis amigos Gustavo, Misael y mi amiga Rosy. Cada uno de ellos me han pedido temas exclusivamente preciosos para poder disfrutar en este día viernes. Viernes antesala al fin de semana, no me... donde ya se siente ese saborcito a música dolida.
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0: Gracias a esas sugerencias musicales, un abrazo fuerte para cada uno de ellos, para mi amigo Gustavo escuchando en la zona número 4, para mi amigo Misael disfrutando de la programación allá en Estados Unidos, para mi amiga Rosy disfrutando de la programación también.
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0: Abrazos, abrazos especiales para todos ustedes. Nos vamos a ir entonces disfrutando de este momento en donde ustedes pueden solicitar de cualquier artista sus temas musicales. Recuerden, a partir de las 11 de la mañana, una hora exclusiva a cargo de Grupo Límite. Ya lo saben. Eso es a cargo de Capaz de la Sierra, el tema Mi Credo.
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puntualizamos las 10 de la mañana con 40 minutos. Sí, quiero contarles que se viene más música para seguir disfrutando en esta mañana de viernes. Antes de llegar a las 11 de la mañana, queremos seguir complaciéndoles a ustedes con las canciones que nos están haciendo llegar a través del 45 34 08 71. Dame un café. Pero ¿y qué va a pasar a las 11 de la mañana? A las 11 de la mañana corresponde el espacio, esa hora en la que nos disfrutamos los éxitos musicales, el repertorio musical del artista de la semana. Recuerden que esta semana fue de Grupo Límite, así que bueno, ay, ay, ay, ya me estoy emocionando yo solo de saber que me voy a...

0: Las 10 de la mañana, 45 minutos.
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1: Las 11 de la mañana, 2 minutos.

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0: Las 11 de la mañana, 37 minutos.
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1: 12 del mediodía, 32 minutos.
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0: las 13:57.
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1: Las 15 horas, un minuto.

Gracias. Mil gracias por el amor con que han recibido nuestras canciones. A ti, mujer, por la inspiración que nos has dado. A ti, hombre, por tu sensibilidad y por vibrar con nosotros. Para Temerarios, estar sobre un escenario representa vivir y ser feliz.

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1: Las 15 horas, 21 minutos.

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2: Si Masi vuelve a poner un ritmo así, lo vuelvo a partir. ¿Qué fue? 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
1: La Trinidad.
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4: Las 15 horas, 40 minutos.

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0: Las 16 horas, 15 minutos.
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1: Las 16 horas, 31 minutos.

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0: En el nombre del Padre, en el nombre del Hijo, en nombre del Espíritu Santo. Amén. Sea bienvenido una vez más al programa del Centro Naturista y Espiritual, el milagroso Señor de Esquipulas, donde los milagros suceden cuando hacemos las cosas de verdad, cuando hacemos las cosas de corazón. Este programa es especialmente para usted, mi hermano. Este programa es especialmente para usted, mi hermana, que me está escuchando y que ha buscado ayuda por mucho tiempo y lamentablemente usted no ha visto el cambio que quiere ver en su vida. Usted que me está escuchando ahí en esa radio en este momento, usted que está ahí en su casita escuchándome en este momento ahí en su radio, usted que me escucha en su local, en la tienda, en el mercado, usted que me escucha en el carro, en la camioneta, donde quiera que usted me esté escuchando, mi hermano, yo lo quiero invitar a que pueda llamarme a mi línea privada, a que me dé su nombre, a que me dé su fecha de nacimiento, y yo le voy a decir su presente, su pasado y su futuro, si lo que usted está pasando es algo normal o si es algo sobrenatural. 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Recuerde que estamos trabajando todos los días de 8 a 5 de la tarde en nuestras diferentes casas de oración. Bendito sea Dios. Dios nos ha dado diferentes casas de oración y es así como hemos estado trabajando. Así es que le damos la bienvenida a un programa más del Centro Naturista y Espiritual, el milagroso Señor de Esquipulas, donde los milagros suceden cuando hacemos las cosas de verdad, cuando hacemos las cosas de corazón. 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Llámeme con toda confianza que con muchísimo gusto yo le voy a estar respondiendo sus preguntas. Usted que ha gastado mucho en el médico, en la pastilla, en la inyección y lamentablemente usted no ve un cambio en su vida y él más lo gasta y gasta su dinero. No, mi hermano, tenga mucho cuidado. Tenga mucho cuidado porque así como hay enfermedades normales, también hay enfermedades sobrenaturales. Aquí en mi casa oración ha venido mucha gente y me ha dicho, maestro, que yo fui con tal curandero. Maestro, que yo fui con varios doctores. Maestro, que yo fui al hospital. Maestro, que yo ya gasté mucho en sanatorios con el especialista. Ya gasté mucho en la medicina y lamentablemente yo no me curo, maestro. Yo no veo el cambio que quiero ver en mi vida. Tenga mucho cuidado, mi hermano, porque aquí yo le voy a mostrar con hechos y no con palabras, porque las palabras se las lleva el viento. Y aquí le voy a mostrar con hechos y no con palabras, porque las palabras se las lleva el viento. Así que yo le voy a dejar con una llamada. Tenemos una llamada acá, me dice el ingeniero de cabina. Vamos a recibir una llamada, vamos a ver quién está en línea. Nos informa el ingeniero de cabina que tenemos una llamada, vamos a ver quién está en línea.
1: Y estamos llevando prosperidad para todas las personas. Tenemos una llamada en vivo, en directo, nos dice acá el ingeniero de cabina. Tenemos una llamada en vivo, en directo, vamos a ver quién está en la línea acá. Nos dice el ingeniero de cabina que tenemos una llamada en vivo, en directo, vamos a ver quién está en línea. Vamos a contestar esta llamada. Aló, buenas noches. Adiós, Dios le bendiga. ¿Con quién tengo el gusto?

0: 1970. En el nombre del Padre, del Hijo y del Espíritu Santo, me está llamando de Aguacatango y Huehuetenango, me decís.
1: Así es, querido maestro.
0: Amén. Bueno, voy a hacer un estudio espiritual a través de tu fecha de nacimiento y tu nombre completo, hijo amado. Vamos a ver qué es lo que está pasando con tu vida en el nombre poderoso de Jesús, milagroso Señor de Esquipula. Yo te pido que me hables, que me uses y que me digas qué es lo que está pasando con este hombre, mi Dios amado. Dame la sabiduría, dame el entendimiento para hacer las cosas correctas siempre y llevar sanidad y prosperidad a las personas. Uy, hijo amado. Papadito lindo, escúchame lo que te voy a decir. Si me estás llamando, estás en el derecho y una obligación de decirte la verdad. Pero aquí puedo ver yo, hijo amado, que tú me estás llamando porque veo que tenés problemas en tu hogar con tu esposa. Veo que aquí solo viven peleando como perros y gatos. Veo problemas, veo dificultades. Veo que siempre viven peleando y que no tienen una buena comunicación con tu esposa.
1: La verdad que yo no me deja de estar así con peleas y a mí todo eso me tiene desesperado.
0: Amén, gloria a Dios, hijo amado. Yo sé que tú me estás llamando porque estás desesperado, hijo amado. Y aquí estoy haciendo yo un estudio espiritual a través de tu nombre y tu bello nacimiento, hijo amado. Y yo aquí no te voy a mentir. Te estoy hablando con la verdad y te estoy diciendo que aquí puedo ver yo problemas, angustias, dificultades con tu pareja de hogar, con tu esposa. Y tú me estás diciendo que es cierto, que ya llevan meses de estar peleando.
1: Así es, yo no sé ni qué me está pasando. A veces me encuentro un cajón sin salida, maestro.
0: Amén, gloria a Dios. Mira pues, hijo amado, así como existe el bien, también existe el mal. Y así como hicieron los señores Jesucristo, también existe el diablo, Satanás, Lucifer, que le ha dado el poder al brujo y el hechicero de hacer maldad. Pero te voy a decir una cosa, hijo amado. Aquí puedo ver yo que hay un hombre con el cual vos peleaste hace mucho tiempo por un terreno, hijo amado. Y este hombre a vos te está trabajando fuertemente para acabarte, hijo amado. Por eso que han llegado, por eso que a tu vida, a tu familia han llegado las peleas. Y lo que quieren verte es acabado y destruido.

0: pues con el que tuviste problemas es con un hombre y fue por tierra, si tú lo estás asegurando, hijo amado.
1: Amén, querido maestro.
0: Amén, hijo amado. Yo te voy a invitar a que vengas a mi casa a oración lo más pronto posible, hijo amado, y que me traigas 5 libras de tierra de tu casa donde tú vivís, hijo amado, y te voy a mostrar el daño y la maldad que a ti te están haciendo y te voy a curar, hijo amado, pero tenés que venir lo más pronto posible, porque Dios dice que Dios habla a tiempo y nunca habla fuera de tiempo, y mientras hay vida y esperanza, tráeme 5 libras de tierra de tu casa, por favor, y te vas a venir aquí a mi casa a oración lo más pronto posible, te voy a mostrar el daño que te están haciendo y te voy a curar.
1: Pues yo voy a estar atrás de mi casa, está el patio y eso, voy a ser yo que es el maestro.
0: Sí, ahí donde tú vivís, o sea, tráeme tierra de tu casa donde tú vivís y me traes cinco, me traes lo que es una botella de agua también, por favor, ¿oíste? Con eso yo te voy a mostrar la maldad y te voy a curar.
1: Wow, que Dios me lo bendiga, maestro.
0: Vaya, ¿cuándo vas a venir acá? Te espero una vez para mañana, ¿cuándo vas a venir?
1: Yo, el domingo estoy ahí.
0: Vaya, venite con fe, pues, hijo amado, aquí te espero en mi casa de oración, venite con fe, que aquí te voy a ayudar con muchísimo gusto.
1: Bueno, gracias, maestro, gracias, feliz noche.
0: Dios me lo bendiga.
1: Gracias.
0: Palabras de esta mujer, de esta madre desesperada porque está pidiendo ayuda por su hijo.

Hemos escuchado un testimonio más de las personas que nos han visitado en nuestras diferentes casas de oración, como hemos escuchado el testimonio de esta mujer que es del que es de Santa Bárbara, allá en Honduras. Esta mujer nos ha llamado de Honduras, pues ella me buscó, ella me llamó, y pues estuvimos trabajando a distancia, ¿verdad? Y estuvimos trabajando, ella me llamó porque tenía un hijo perdido en el vicio del guaro, en el vicio del alcohol, y pues gracias a Dios estamos trabajando con esta mujer, y sabemos que Dios ha hecho la obra en la vida de su hijo. Así es que usted, que mi hermano que me escucha, venga a mi casa de oración, mi hermano, no se quede con la duda, no se

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